0: principal. Estuve hablando con los vecinos, nos activé con todos los concejales, los grupos de WhatsApp del pueblo, y ya organizamos la salida del pueblo, y también el policía local en las otras barriadas de Serena, Los Pinos y Albarico estuvo puerta por puerta y con la sirena avisando, pues para que ellos ya sí tenían que abandonar su casa.
1: Está claro que es una situación de emergencia. No sé si usted comparte las explicaciones del presidente de la Junta de Andalucía, Juanma Moreno, cuando dice que el envío de alertas hubiera generado confusión.
0: Yo sé lo que yo hice, que fue avisar a mis vecinos, y el resultado entiendo que fue positivo. Entiendo que, como digo, la vida humana, pues no sé cómo pudo ser, pero yo hice lo que yo creía que tenía que hacer. Yo activé mi plan de emergencia local y nos pusimos todos a sacar a los vecinos del pueblo.
1: Estem parlant amb l'alcalde de Béjar, Ángel Collado, que és un dels municipis afectats pel foc. Per acabar, alcalde, estas 12 persones fallecidas, ¿quiénes eran? ¿Qué relación tenían con su municipio?
0: Pues la verdad que hasta que no sepamos la identidad de ellos, que la autopsia ya se hicieron ayer, pero como están totalmente calcinados, pues
1: no se está pudiendo dilucidar
0: de saber
1: las identidades.
0: Salvo algunos que creemos que estaban de vacaciones, los otros sí que son vecinos, pueden ser vecinos del pueblo, y si son los que creemos, pues eran gente muy participativa en la vida social y cultural del municipio. Ellos eran inglés y también belgas, y participaban, estaban perfectamente integrados con los vecinos de Béjar. Como digo, participaban en muchas de las actividades que aquí se realizan.
1: Uh-huh. Y no
0: llevan
1: sé si
0: bastante tiempo viviendo también.
1: Vale. Y no sé si los vecinos evacuados, ¿en qué situación están? ¿Van a pasar, días fuera de casa? ¿Qué situación hay?
0: En primer momento bajamos a Los Gallardos, al pabellón de Los Gallardos, pero como también se vio afectado, hubo que cambiarlo al espacio escénico de Los Gallardos, y como la salida hacia el municipio de Los Gallardos se vio afectada y bloqueada por el incendio, tuvimos que ir con el resto de vecinos a el pueblo de Lubrín, y ahí estuvieron pasando la tarde del primer día de fuego esa noche, y ayer a media tarde decidí de bajarlos a la zona de Mojácar, Vera, y a los hoteles de Mojácar y de Vera, puesto que como todo apuntaba a que se iban a pasar varios días, y la verdad que pasar una noche en una silla, pues gente mayor y eso, pues la verdad que es doloroso. Dar el agradecimiento más grande al compañero alcalde de Lubrín y a todo su equipo y a todo su pueblo por la amabilidad y la predisposición que tuvieron para acoger a los vecinos y que no les faltara de nada. Pero yo ya entendía que tenía que bajarlo a los lugares pues más cómodos.
1: Ángel Collado, alcalde de Béjar, un dels municipis d'Almeria més afectats per aquest foc. Le agradezco muchísimo que nos haya atendido a Catalunya Ràdio en estos momentos. Gracias.
0: Muchísimas gracias a vosotras.
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1: Hola, bona tarda. Gràcies.
0: Per les persones que no han vist mai Isabel Rubio conduint una orquestra, com es descriu vostè mateixa?
1: Es que siento todo, o sea, todas las sensaciones, los sentimientos que te puedas imaginar sobre la tarima se sienten, porque darle vida a cualquier obra musical, bueno, es un viaje apasionante, así que la verdad es que diría que es incomparable. Desde la primera vez que me subí no lo cambiaría por nada.
0: Isabel, quan vostè puja al podi, quin és el primer objectiu que es marca?
1: El primer objetivo, vale. Pues supongo que seguir las directrices de los compositores, por supuesto, su intención primigenia, y después de eso, una vez que te haces a la idea de tu versión, a poner el objetivo común de que toda la orquesta sienta que vamos a una, en equipo.
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1: Pues para mí es la mejor semana del año, para empezar. Y para mí, yo la llamo mi orquesta. Es nuestro patio de juego. Es un espacio seguro donde todos los jóvenes son respetados por su talento, pero también por su humanidad, y una vez que el caldo de cultivo es es tranquilo, es de confianza, yo diría que cualquier cosa se puede hacer. De hecho, hemos hecho ya la consagración de la primavera, hemos hecho la alpina de Strauss, y este año pues nos embarcamos en la segunda de Mahler, por ejemplo.
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1: Pues ahora mismo todo, lo representa todo. Estoy siendo muy genérica, pero es que es muy fácil estar plena con esta orquesta, con este equipo y con esta obra monumental. Ahora mismo es mi obsesión de todos los días. Y seguro que en el escenario lo vamos a hacer notar al público. Quedan muy poquitas entradas para Girona, pero para Barcelona aún estamos a tiempo, ¿eh?
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1: Sí, este año hemos abierto esa convocatoria para completar el coro, porque vamos a interpretarlo junto al coro de Cataluña, de jóvenes, y el del País Vasco. Y por supuesto, para dar la oportunidad a quien quiera embarcarse con nosotros en esta aventura, como has descrito bien.
0: Per cert, Isabel, dilluns es comemora el Dia Internacional del Director d'Orquestra. 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
1: Bueno, en mi caso no, porque soy mujer, así que todos los días lo comparto conmigo. Pero digamos que ya está cambiando la cosa y bueno, yo siempre digo que si cierras los ojos no puedes distinguir el género del director, así que en eso estamos.
0: I si hagués de convidar els oients de Catalunya Ràdio a venir a veure un concert amb una sola frase, què els diria?
1: No te lo pierdas, por favor.
0: Isabel Rubio, un goig, un gaudi, una abraçada i per molts anys.
1: Muchas gracias a vosotros.